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0: ese amor infinito de nuestro Dios que permite que estemos hoy con nuestra Madre Santísima, la Virgen María, y con nuestro hermano San Francisco de Asís, porque esa es su reliquia, esa partecita de su cuerpo que está con nosotros, representa su misma presencia, por lo que Dios quiere decirnos, ñandera y juetreí, de esta maravillosa persona, nuestra Madre Tupacén, la Virgen María y a San Francisco de Asís. Y hoy esta fiesta especial de Santa María de los Ángeles de la Porciúncula. Vamos a recibir a raudales la misericordia, la gracia de Dios, que es lo que Francisco pidió a Jesús, que esa misericordia renueve, transforme todos los corazones, estén limpios de todo mal, de todo pecado. Ponemos en el altar de Dios nuestras intenciones, de manos de nuestra Madre Tupacén, la Virgen María, de manos también de nuestro hermano San Francisco de Asís, y todas las intenciones. Oremos también por nuestra patria, por la familia franciscana, para que ese desafío que San Francisco de Asís nos hace de vivir el Evangelio con esa sencillez, con esa radicalidad, también nosotros con la fuerza del Espíritu Santo podamos hacerla realidad en nuestra vida y con nuestras palabras. Para que celebremos dignamente esta Eucaristía, con humildad reconocemos delante de Dios y de nuestros hermanos nuestros pecados, y con toda confianza en esa inmensa misericordia de Dios, pedimos perdón. Yo confieso ante Dios Todopoderoso y ante ustedes, hermanos, que he pecado mucho de pensamientos, palabras, obras y omisión. Por mi gran culpa. Por eso ruego a Santa María, siempre Virgen, a los ángeles, a los santos, a ustedes, hermanos, que intercedan por mí ante Dios nuestro Señor. Dios Todopoderoso, Todo Bueno, tenga misericordia de nosotros, perdone nuestros pecados y nos encamine siempre hacia la vida eterna.
1: Amén.

Oremos. Concédenos, Señor, por intercesión de la Virgen Reina de los Ángeles, cuya gloriosa fiesta celebramos hoy, que participemos como ella de la plenitud de tu gracia. Por nuestro

0: En la primera lectura tomada del libro del Eclesiástico, la sabiduría de Dios se presenta como un árbol frondoso que da frutos de vida a quienes se acerca a ella. Así fue María y así quiso ser Francisco. El Evangelio nos narra la Anunciación, el mismo sí humilde de María, que siglos después Francisco repitió con su propia vida al escuchar la voz de Dios en San Damián. Escuchemos con atención.
1: Lectura del libro del Eclesiástico. La sabiduría hace su propio elogio, se gloria en medio de su pueblo, abre la boca en la asamblea del Altísimo y se gloria delante de sus potestades. Yo salí de la boca del Altísimo y como niebla cubrí la tierra y habité en el cielo, con mi trono sobre columna de nubes. Eché raíces en un pueblo glorioso, en la porción del Señor, en su heredad. Como el terebinto, extendí mis ramas, ramas magníficas y graciosas. Como vid, eché hermosos sarmientos, y mis flores dieron sabrosos y ricos frutos. Yo soy la madre del amor, del temor, de la ciencia y de la santa esperanza. Venid a mí los que me amáis y saciaos de mis frutos. Mi nombre es más dulce que la miel. Como el terebinto, extendí mis ramas, ramas magníficas y graciosas. Como vid, eché hermosos sarmientos y mis flores dieron sabrosos y ricos frutos. Yo soy la madre del amor, del temor.

0: es más dulce que la miel y mi herencia mejor que los panales. El que me come tendrá más hambre, el que me bebe tendrá más sed. El que me escucha no fracasará, el que me pone en práctica no pecará. Palabra de Dios.
1: Te alabamos, Señor.

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0: El Señor esté con ustedes.
1: Y con tu espíritu.
0: Lectura del Santo Evangelio según San Lucas.
1: Gloria a ti, Señor.

0: En aquel tiempo, el ángel Gabriel fue enviado por Dios a una ciudad de Galilea, llamada Nazaret, a una virgen desposada con un hombre llamado José, de la estirpe de David. La virgen se llamaba María. El ángel, entrando a su presencia, dijo: «Alégrate, llena de gracia, el Señor está contigo. Bendita tú eres entre las mujeres». Ella se turbó ante estas palabras y se preguntaba qué saludo era aquel. El ángel le dijo: «No temas, María, porque has encontrado gracia ante Dios. Concebirás en tu vientre y darás a luz un hijo y le pondrás por nombre Jesús. Será grande, se llamará Hijo del Altísimo. El Señor Dios le dará el trono de David, su padre. Reinará sobre la casa de Jacob para siempre, y su reino no tendrá fin». Palabra del Señor.
1: Gloria a ti, Señor Jesús.

0: Por siempre sea alabado
1: a Jesús sacramentado.
0: Ave María Purísima.
1: Sin pecado concebida.
0: Mis queridísimos hermanos y hermanas, paz y bien. En este solemne domingo, ya recuerdo la alegría de celebrar la fiesta de Santa María de los Ángeles de la Porciúncula y sobre todo también la fiesta del perdón de Asís, doña Embojera Gina, esta celebración. Y ciertamente, ñanemo mandu a tu pasé, porque es una fiesta de la Virgen María, esa la Madre de Dios a quien tanto amaba, veneraba San Francisco de Asís. Y por intercesión de la que es reina de los ángeles, dice Dios, Jesús le ha concedido este privilegio a través de la iglesia, la indulgencia plenaria. Y entonces, hermanos, esta fiesta nos hace mirar la figura de la Virgen María Santísima, San Francisco de Asís, y ese lugarcito que él amaba tanto, la Porciúncula, que está tan impregnada de toda esta mística del carisma de San Francisco de Asís. Cuando uno entra en ese lugarcito, parece que se siente todo el espíritu de San Francisco de Asís en la Porciúncula, la capillita de Santa María de los Ángeles. Y estaba pensando también, este día, la añan de Porciúncula, esta linda basílica de Cacupea lleva. Estamos, y porque una fecha como hoy fue ese regalo que Dios concedió a través de su siervo Francisco a la humanidad, a la iglesia, la misericordia, la remisión de todos los pecados por medio de la indulgencia. Y yo digo que si San Francisco ahora está con nosotros de esta manera, ¿verdad? Pero si estuviera San Francisco iba a ser el que más ama este lugar, porque es morada de la Virgen María. Por eso amaba Santa María de los Ángeles, porque era la casa de la Madre de Dios. Estamos en este proyecto, un programa de la Conferencia Episcopal Paraguaya y la CONFERPAR, la vida religiosa y la familia franciscana del Paraguay, la sandalia de Francisco siguiendo sus huellas, que ciertamente nos dice el no estar quieto, sino estar caminando, en vivir el Evangelio siguiendo las huellas de San Francisco, a ejemplo de San Francisco de Asís. Hermanos, entonces, ciertamente que cuando nos acercamos a la Virgen María, cuando nos acercamos al hermano Francisco de Asís, experimentamos una profunda paz, sentimos ciertamente que somos hermanos y hermanas, ¿verdad? Y bueno, entonces comparto con ustedes esta homilía, en esta fiesta de Santa María de los Ángeles de la Porciúncula, la fiesta del perdón de Asís. Quiero tomar una palabra del Papa Benedicto XVI, cuando celebró también esta fiesta refiriéndose a la Porciúncula. Hoy contemplamos en San Francisco de Asís el ardiente amor por la salvación de las almas que todo sacerdote y todo cristiano debe alimentar constantemente. En efecto, hoy se celebra el llamado perdón de Asís que obtuvo del Papa Honorio III en el año 1216, después de haber tenido una visión mientras se hallaba en oración en la pequeña iglesia de la Porciúncula, apareciéndosele Jesús en su gloria con la Virgen María a su derecha y muchos ángeles a su alrededor. Le dijo que expresara un deseo, y Francisco imploró un perdón amplio y generoso para todos aquellos que, arrepentidos y confesados, visitaran aquella iglesita. Recibida la aprobación pontificia, el santo no esperó ningún documento escrito, sino que corrió a Asís, y al llegar a la Porciúncula anunció la gran noticia. Hermanos míos, Quiero enviarlos a todos al paraíso. Francisco anunció conmovido al pueblo en fiesta el don de la indulgencia extraordinaria concedida por el Señor gracias a la intercesión de la Reina de los Ángeles, y que el Papa Honorio III había confirmado con su autoridad apostólica. A partir de entonces, desde el mediodía del 1 de agosto hasta la medianoche del 2, se puede ganar las indulgencias con las condiciones habituales, la indulgencia plenaria también por los difuntos, visitando una iglesia parroquial o franciscana, como estamos haciendo nosotros hoy. Hemos peregrinado de Tupacicuay, ustedes también llegaron aquí peregrinando. Por eso estamos ganando la indulgencia. Esta palabra dijo Benedicto XVI en Castel Gandolfo. Hermanos, entonces aquí nos recibe con cariño materno aquella que es la reina de la clemencia y madre de misericordia. Nos recibe el hombre nuevo, Francisco de Asís, a 800 años de su paso a la eternidad. Enviado por Dios para preparar la vía de la luz y de la paz en el corazón de los fieles. Veamos un poco lo que representa la porciúncula en la experiencia de Francisco. Yaicuada, San Francisco, Baixitepo, Haijú, es el lugar con preferencia a todos los demás del mundo. Pues aquí nos dice San Buenaventura, comenzó humildemente, aquí progresó en la virtud, aquí terminó felizmente el curso de su vida, encomendó como un lugar muy querido de la Virgen, como también yo creo que San Francisco recomendaría como un lugar muy querido de la Virgen esta Basílica de Caacupé. De aquí partió la misión apostólica de la Orden de los Hermanos Menores para anunciar el Evangelio al mundo entero. Deseamos que la familia franciscana y todos nosotros, hermanos cristianos, motivados por el jubileo franciscano y esta celebración que estamos viviendo, renovemos nuestro compromiso en la fidelidad a Cristo y a la Iglesia, con la alegría de saberse servidora del Evangelio para la realización de una nueva civilización del amor que tanto pregonamos, que sea realidad para nosotros, para el universo, por medio de su siervo Francisco de Asís, el hermano de todos. La porciúncula es el lugar privilegiado del encuentro de Dios con el hombre pecador. El Evangelio de la Anunciación nos recuerda con insistencia que María, la pobrecilla sierva del Señor, con su confianza en Dios y con su sí total, ha hecho entrar en la historia del hombre pecador al hombre nuevo, Cristo Jesús, que ha destruido la muerte y ha renovado la vida, reconduciéndonos así al amor del Padre. La indulgencia de la porciúncula, el perdón de Asís, nos atestigua por tanto el anhelo de Francisco de querer mandar a todos al cielo, pero celebra sobre todo la maternidad de aquella que es para el pueblo creyente signo de consolación y de segura esperanza. Enviar a todos al cielo, dice Francisco. El perdón de Asís nos permite también descubrir las profundidades del espíritu de Francisco. Deseaba con entrañable piedad la salvación de las almas y sentía por ellas un ardiente celo, convencido de no poder vivir solo para sí mismo, sino ser útil también para los otros. Francisco consigue del corazón de Cristo la promesa de un perdón total e inmenso, porque la experiencia por él vivida en la porciúncula, donde ha encontrado al Señor que le ha tenido misericordia, pueda vivirla todos los hombres, sus hermanos. Al Papa Honorio, que le pregunta por cuántos años quiere que le sea concedida la extraordinaria indulgencia, Francisco responde valientemente que no pide años, sino almas. Quiere que fluya para todos esta gracia. Hermanos, entonces era el lugar más querido de San Francisco, la porciúncula, donde es la cuna de la orden franciscana. Desde allí envió al mundo entero a anunciar la salvación, la buena noticia. Allí será recibida Clara de Asís también en 1211-12, un domingo de Ramos, en la Porciúncula. De allí también Francisco de Asís va a culminar su vida. Por eso es un lugar referencial para la familia franciscana. Hermanos, la celebración que estamos viviendo nos invita a la reconciliación. La gracia del perdón nos interpela y nos obliga a asumir actitudes conforme al don recibido, como María, que no retiene para sí la propia alegría, sino que siente la necesidad de comunicarla a los otros, poniéndose en camino y rápidamente hacia la montaña de Judá. Como Francisco, que al solicitar al Papa la confirmación para el don de la indulgencia, también a nosotros se nos pide hoy hacernos portadores de la alegría del perdón para una sociedad angustiada por la violencia y una cultura de la muerte. Es la alegría del amor que se hace servicio. Estamos, por lo tanto, hermanos, invitados a darnos sin medida, a ofrecer nuestro tiempo, nuestras energías, nuestros talentos, a dar sobre todo a Dios que vive en nosotros. Con María recorramos las calles cantando ese magnífica de ella, llevando a los hermanos su alegría, su corazón sensible a las necesidades de todos. Con Francisco queremos construir la civilización del amor que se alimenta con la reconciliación y la fraternidad, que anuncia a todos la misericordia y la paz que brota de la cruz de Cristo. Es esta y no otra la verdadera fiesta del perdón, la fiesta de la vida que vence a la muerte, del amor que aniquila a la violencia, de la misericordia que genera nueva esperanza para ser también nosotros un manantial de agua viva en medio de un mundo sediento. A los pies de Santa María de los Ángeles ha nacido esta oración de Francisco a la Virgen, que se recita muchas veces durante el día. Santa Virgen María, no ha nacido en el mundo entre las mujeres ninguna semejante a ti. La Virgen María es un dulce secreto de la vida cristiana. Esta persuasión la ha vivido Francisco, y sin duda que también para él es un dulce secreto de su existencia. María de la Porciúncula es la madre y abogada de nuestra orden. Es la que ha de estar presente en los momentos difíciles de nuestra vocación evangélica. Oh María, Madre del Señor, ruega por nosotros. Dos tareas importantes, hermanos, creo que nos invita a realizar esta celebración. Que llevemos, que hagamos realidad el compromiso de preocuparnos por la salvación de todos nuestros hermanos. Eso es lo que mira la creatividad, la iniciativa de San Francisco de Asís, para que todos se salven. Nadie quiere que se pierda. Quiero enviar a todo al paraíso. Preocupémonos por la salvación de nuestros hermanos, viviendo fielmente como Francisco el Evangelio, siendo creativos también. El compromiso también de preocuparnos y ocuparnos entonces por la salvación de nuestros hermanos y trabajar por la reconciliación y la paz como Francisco de Asís, con esa actitud servicial de la Virgen María. Eso nos invita esta presencia de la reliquia de primer grado de San Francisco de Asís, o partecita misma de su cuerpo, ¿verdad? A vivir con su espíritu, a vivir con sus actitudes también nuestra vida cristiana, y como hemos dicho, hacer realidad ese mundo que Dios sueña, y realizar el sueño que Dios tiene con cada uno de nosotros. Y estaremos en este servicio acompañados de la Virgen María, acompañados de la Virgen Santísima y de San Francisco de Asís. Hermanos, vibremos en este día tan especial, porque chorrea, se desborda sobre nosotros la infinita misericordia de nuestro Dios. Gloria al Padre y al Hijo y al Espíritu Santo.

0: Hermanos queridos, con ese compromiso de vivir nuestra fe, nuestra vida cristiana, nuestra vida franciscana, ejemplo de la Virgen María, de San Francisco de Asís, la renovamos. Creo en Dios, Padre Todopoderoso, Creador del cielo y de la tierra. Creo en Jesucristo, su único Hijo, nuestro Señor, que fue concebido por obra y gracia del Espíritu Santo, nació de Santa María Virgen, padeció bajo el poder de Poncio Pilato, fue crucificado, muerto y sepultado, descendió a los infiernos, al tercer día resucitó de entre los muertos, subió a los cielos y está sentado a la derecha de Dios Padre Todopoderoso. Desde allí ha de venir a juzgar a vivos y muertos. Creo en el Espíritu Santo, la Santa Iglesia Católica, la comunión de los santos, el perdón de los pecados, la resurrección de la carne y la vida eterna. Amén. Con fe viva y contando hoy la poderosa intercesión de la Virgen Santísima y de San Francisco de Asís, presentamos nuestras plegarias fraternas al Señor.
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2: Orendumíquena, Ñan de Yara.
1: Por la diócesis de Cacupé y de Cazapá, y por todas las diócesis del Paraguay, que reciben en este año jubilar la reliquia de San Francisco, para que esta peregrinación renueve en cada comunidad el compromiso con el Evangelio, oremos.
2: Te lo pedimos, Señor.
1: Por nuestra patria, Paraguay, para que el Señor la proteja, fortalezca la unidad entre sus hijos y la colme de paz, justicia y esperanza, oremos.
2: Te lo pedimos, Señor.
1: Por quienes hoy peregrinamos desde tu Pascua hasta este santuario, buscando la indulgencia plenaria, para que nuestra conversión sea verdadera y no se quede solo en el texto eterno, oremos.
2: Te lo pedimos, Señor.
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2: Orerendumíquena, Ñan de Yara.
1: Por la familia franciscana en el Paraguay y por todas las vocaciones consagradas, para que sigan siendo fieles al carisma sencillo y radical de Francisco y de Clara, oremos.
2: Te lo pedimos, Señor.
1: Por el cuidado de la creación, don que Francisco cantó en su cántico de las criaturas, para que sepamos custodiar la tierra que Dios nos confía, oremos.
2: Te lo pedimos, Señor.
1: Por nuestros difuntos y por todos los que han peregrinado antes que nosotros en nuestra fe, para que gocen ya de la paz definitiva del Padre, oremos.
2: Te lo pedimos, Señor.
0: Tu pa oreru marangatú, orera hijueteva, endumíquena esta plegaria que manifestamos y todas las intenciones que traemos en nuestros corazones, que tú sabes todo. Te lo pedimos por tu Hijo Jesucristo nuestro Señor.
3: Amén. Se acercan ahora al altar el pan y el vino. Junto con ellos presentamos también la ofrenda económica para el sostenimiento de este santuario y alimentos no perecederos, signo concreto de aquella caridad que Francisco practicó con los más pobres. Presentan pan y vino paraguayas residentes en Estados Unidos en agradecimiento a Dios. Presentan pan y uvas un matrimonio de Villa Elisa. También presentan alimentos imperecederos una familia de Ciudad del Este. Acompañamos este momento cantando.

0: día nos dispongamos a ofrecer este sacrificio agradable a Dios Padre Todopoderoso.
1: El Señor reciba de tus manos este sacrificio para alabanza y gloria de su nombre, para nuestro bien y el de toda su santa iglesia.
0: Jubilosos de poder celebrar la festividad de la madre de tu Hijo, te ofrecemos, Señor, este sacrificio de alabanza y te suplicamos por estos sagrados misterios se acrecienten en nosotros los frutos de la redención eterna. Por Jesucristo nuestro Señor.
1: Amén.

Verdad es justo y necesario, es nuestro deber y salvación darte gracias siempre y en todo lugar, Señor Padre Santo, Dios Todopoderoso y Eterno. Y alabar, bendecir y proclamar tu gloria en la festividad de Santa María de los Ángeles, porque ella concibió a tu único Hijo por obra del Espíritu Santo. Y sin perder la gloria de su virginidad, derramó sobre el mundo la luz eterna, Jesucristo Señor nuestro. Por él, los ángeles y los arcángeles y todos los coros celestiales, celebra tu gloria unidos en común alegría. Permítenos asociarnos a sus voces, cantando humildemente tu alabanza.

al Señor, fuente de toda santidad. Por eso te pedimos que santifiques estos dones con la efusión de tu Espíritu, de manera que se conviertan para nosotros en el cuerpo y la sangre de Jesucristo nuestro Señor. Él mismo, cuando iba a ser entregado a su pasión voluntariamente aceptada, tomó pan, dándote gracias, lo partió y lo dio a sus discípulos diciendo: tomen y coman todos de él, porque esto es mi cuerpo que será entregado por ustedes.

y lleno del fruto de la vid, te dio gracias de nuevo, lo pasó a sus discípulos diciendo: tomen y beban todos de él, porque este es el cáliz de mi sangre, sangre de la alianza nueva y eterna, que será derramada por ustedes y por muchos para el perdón de los pecados. Hagan esto en conmemoración mía.

0: Así, Padre, al celebrar ahora el memorial de la muerte y resurrección de tu Hijo, te ofrecemos el pan de vida y el cáliz de salvación, y te damos gracias porque nos hace dignos de servirte en tu presencia. Te pedimos humildemente que el Espíritu Santo congregue en la unidad a cuantos participamos del cuerpo y la sangre de Cristo.
1: Acuérdate, Señor, de tu iglesia extendida por toda la tierra, con el Papa León, con Monseñor Marcelo, quien nos preside hoy esta Eucaristía, mi hermano, conmigo indigno siervo tuyo y todos los pastores que cuidan de tu pueblo, llévala a su perfección por la caridad.
2: Acuérdate también de nuestros hermanos y hermanas que se durmieron en la esperanza de la resurrección y de todos los que han muerto en tu misericordia. Admítelos a contemplar la luz de tu rostro. Ten misericordia de todos nosotros, y así con María, la Virgen Madre de Dios, bajo la advocación de Tupaseca Acupé, su esposo San José, los apóstoles, los santos, San Francisco de Asís, y cuando vivieron en tu amistad a través de los tiempos, merezcamos por tu Hijo Jesucristo compartir la vida eterna y cantar tus alabanzas.

0: iglesia que Francisco de Asís descubrió y vivió profundamente es que Dios es Padre y todos nosotros somos hermanos y toda la creación. Con ese sentimiento invocamos a nuestro Padre del Cielo, tal como nos enseñó Jesús. 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Líbranos de todos los males, Señor, y concédenos la paz en nuestros días, para que, ayudados por tu misericordia, vivamos siempre libres de pecado y protegidos de toda perturbación, mientras esperamos la gloriosa venida de nuestro Salvador Jesucristo.
1: Tuyo es el reino, tuyo el poder y la gloria por siempre, Señor.
0: Señor Jesucristo, que dijiste a tus apóstoles, la paz les dejo, mi paz les doy. No tengas en cuenta nuestros pecados, sino la fe de tu iglesia. Y conforme a tu palabra, concédele la paz y la unidad, tú que vives y reinas por los siglos de los siglos.
1: Amén.
0: La paz y la alegría de Jesús resucitado estén siempre con ustedes.
1: Y con tu espíritu.
2: Como hijo de Dios, démonos fraternalmente la paz.

0: Este es Jesús, el Hijo de la Virgen María, quien tanto amó, San Francisco de Asís, el Cordero de Dios que quita el pecado del mundo. Felices invitados a compartir la cena del Señor.
1: Señor, no soy digno de que entres en mi casa, pero una palabra tuya bastará para sanar. Amén. Francisco de Asís pasaba largas horas ante el Santísimo Sacramento. Nos acercamos ahora a comulgar a ese mismo Señor que Francisco adoró y sirvió toda su vida. Para quienes no lo pueden recibir sacramentalmente, hagamos juntos la comunión espiritual. Creo, Señor mío, que estás realmente presente en el Santísimo Sacramento del altar. Te amo sobre todas las cosas y deseo ardientemente recibirte dentro de mi alma, pero no pudiendo hacerlo ahora sacramentalmente, ven al menos espiritualmente a mi corazón. Y como si te hubiese recibido, me abrazo y me uno todo a ti. Oh Señor, no permitas que me separe de ti. Amén. Cantamos.

0: ¿Sí? Oremos. Dios Todopoderoso, que este sagrado banquete aproveche a los que veneramos la memoria de la Virgen María, Reina de los Ángeles, para que celebremos cada vez más la inmensa misericordia de tu Hijo y la busquemos siempre con sincero corazón, por Jesucristo nuestro Señor.
1: Amén.
0: Y este momentito vamos a hacer para ganar la indulgencia, para completar, porque ya hemos hecho la confesión, la comunión, y rezamos ahora un credo y por la intención del Papa también. Creo en Dios Padre, Todopoderoso, Creador del cielo y de la tierra. Creo en Jesucristo, su único Hijo, nuestro Señor, que fue concebido por obra y gracia del Espíritu Santo, nació de Santa María Virgen, padeció bajo el poder de Poncio Pilato, fue crucificado, muerto y sepultado, descendió a los infiernos, al tercer día resucitó de entre los muertos, subió a los cielos y está sentado a la derecha de Dios Padre Todopoderoso. Desde allí ha de venir a juzgar a vivos y muertos. Creo en el Espíritu Santo, la Santa Iglesia Católica, la comunión de los santos, el perdón de los pecados, la resurrección de la carne y la vida eterna. Por la intención del Papa, Padre nuestro que estás en el cielo, santificado sea tu nombre, venga a nosotros tu reino, hágase tu voluntad en la tierra como en el cielo. Danos hoy nuestro pan de cada día, perdona nuestras ofensas, como también nosotros perdonamos a los que nos ofenden. No nos dejes caer en la tentación y líbranos del mal. Oh Madre de los Ángeles, en la pequeña iglesia de la Porciúncula, San Francisco recibió tus generosas bendiciones junto con su orden. Él depositó en tu presencia materna una gran confianza y devoción, siendo atendidos en sus pedidos. Sigue concediendo tus favores sobre nosotros y sobre nuestras necesidades particulares. Te suplicamos, danos la gracia de la penitencia de los pecados, la corrección de nuestras malas inclinaciones y fortalecimiento en los momentos de debilidad. Tú, oh Madre, manifestaste a San Francisco el gran deseo de reconciliar a los pecadores con Jesús, que se entregó en una cruz para salvarnos. Ruega por nosotros ahora y en la hora de nuestra muerte. Por eso, con todos los ángeles del cielo. ¿Aviso tenemos?
1: Avisos y agradecimientos. Avisamos a los fieles que la reliquia de San Francisco de Asís permanecerá expuesta durante todo el día dentro del santuario para la veneración. Pedimos a los peregrinos seguir las orientaciones de los servidores para esta veneración que vamos a realizar. En otro orden, ¿tienes problemas con el alcohol o conoces a alguien que necesita ayuda? La recuperación es posible con Alcohólicos Anónimos. Más informes al 0981-459-352. Agradecemos en esta mañana la presencia y por presidir esta Santa Misa, la del Monseñor Marcelo Benítez, obispo de la diócesis de Caazapá, como así también de los sacerdotes quienes concelebran. A ellos nuestro reconocimiento con un fuerte y caluroso aplauso. Nuestro agradecimiento también al coro permanente de la Basílica Santuario por animar la liturgia, a todos los servidores de la Basílica, a los bomberos voluntarios, a la Policía Nacional, a la Policía Municipal. Así también agradecemos a los diferentes medios de comunicación que transmiten esta Santa Misa. a los cadetes de la Policía Nacional, quienes estuvieron trasladando la reliquia de San Francisco de Asís también desde Tupacincua hasta aquí la Basílica Santuario. A todos ellos, muchas gracias por el servicio aquí en la casa de nuestra madre. Saludamos a las peregrinaciones presentes, misioneros de San Francisco de Asís, Transportadora San Miguel, familias de Ciudad del Este, Villa Elisa, Caraguatay, grupo de familias de Pedro Juan Caballero. A todos, un fuerte aplauso por esta hermosa presencia aquí en la casa de nuestra madre. Recordemos que quien gana hoy la indulgencia plenaria en este octavo centenario del tránsito de San Francisco, no la gana para guardarla, sino para vivirla, ofreciéndola, si se desea, por un difunto y sobre todo dejando que transforme el propio corazón. Nos disponemos a recibir la bendición.
2: Queridos hermanos, también quiero avisarles que están presentes aquí la Comisión Internacional Pro Vida, que ha venido a dar alguna conferencia en el país. Estamos muy contentos por ello, le damos la más cordial bienvenida y con un caluroso aplauso que se merecen.
0: Queridos hermanos, una inmensa alegría compartir con ustedes esta celebración y y por estar también haciendo presente jubileo franciscano de manera tan linda. Gracias, muchas gracias. Y quiero también manifestar mi sincero agradecimiento a la Policía Nacional, ¿verdad? Especialmente del departamento de Casapay y de Nacional, de todas partes, aquí también, porque siempre nos están acompañando cuando trasladamos la reliquia de San Francisco de Asís. Así que nos sentimos acompañados también por la Policía Nacional. Muchísimas gracias en la persona de su director del departamento de Casapaz, el comisario general, director Nelson Ángel, y muchísimas a todos. Gracias. Nos disponemos a recibir la bendición, que nos acompañe, y San Francisco de Asís también estará presente y bendiciéndonos. El Señor está con ustedes.
1: Y con tu espíritu.
0: Dios, que por su bondad quiso redimir al género humano mediante la maternidad de la Virgen María, derrame sobre ustedes una abundante bendición.
1: Amén.
0: Que experimenten siempre y en todas partes la protección de la Virgen María, por quien recibieron al autor de la vida.
1: Amén.
0: Y todos ustedes, hermanos, reunidos para celebrar con amor esta fiesta en su honor, reciban los dones de la alegría espiritual y los premios eternos.
1: Amén.
0: Y la bendición de Dios Todopoderoso, del Padre, del Hijo y del Espíritu Santo, descienda sobre usted, lo acompañe y lo proteja siempre.
1: Amén.
0: Bendita sea tu pureza, eternamente lo sea, pues todo un Dios se recrea en tan graciosa belleza. A ti, celestial princesa, Virgen Sagrada María, yo te ofrezco en este día alma, vida y corazón. Mírame con compasión, no me dejes, madre mía, vivir sin tu santa bendición. Amén.
1: Amén.
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1: Demos gracias a Dios y con la mirada devota a nuestra bendita imagen de tu Tupacinca Acufé, y con las manos en alto, con nuestros pañuelos y así también con nuestras palmas, unimos nuestras voces y cantemos con fervor todos juntos.

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1: Demos gracias a Dios y con la mirada devota a nuestra bendita imagen de Tupacé Cacupé, y con las manos en alto, con nuestros pañuelos y así también con nuestras palmas, unimos nuestras voces y cantemos con fervor todos juntos el himno a la Virgen.

Francisco de Asís, bendiciéndonos, acompañándonos, y llevemos este momento especial como

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0: Mi gente querida, feliz día domingo, ¿eh? Hoy 2 de agosto del año 2026, ¿eh? Sí. ¿Qué tal? ¿Cómo están? Ahora con toda la alegría del mundo, José Silva. Aquí es su querida radio UPF M106.3. Un abrazo gigante a cada uno de ustedes que nos sintonían. 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
0: 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Saludito a toda la familia. Todos los amables audiencia de la radio Pejún, gracias a cada uno de ustedes por la sintonía, gracias por acompañarnos hasta las 11 de la mañana, el programa en día de hoy. 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A ver, bicho. Son las 9 de la mañana con 29 minutos. 9 de la mañana con 29 minutos. Toda la República del Paraguay.
1: Con mucho cariño.

0: Saludos a la gente de Ipejú, a la gente de Paraño, a la gente de Itanará también, que siempre está en sintonía de esta frecuencia. Gracias a cada uno de ustedes por la sintonía en día de hoy, domingo 2 de agosto del año 2026.
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0: Ya de enseguida vamos a revisar el pronóstico del tiempo y también el cambio de moneda para compartir a toda la audiencia de la radio. Ya enseguida vamos a actualizar nuestro pronóstico del tiempo para compartir a toda la familia que está acompañando del programa.

Y puedes participar con nosotros en el programa. Envía tu mensajito aquí a la radio al 0986-859-426. Este número está habilitado para toda la audiencia. Solamente envía un mensajito aquí a la radio. Decirle a dónde que está en sintonía la radio. No, Valdés, en tu la radio, ¿no? Bueno, sin ningún problema. Sí. Estamos actualizando el pronóstico del tiempo para compartir a toda la audiencia. Ya.

esa es la canción de la música, Mírales, Mírales. Esa es la canción que está sonando aquí en la radio Pejón FM. 21 grados la temperatura de nuestra ciudad de Pejón, 21 grados. Sí, señor, hoy según el pronóstico va a tener una temperatura de máxima de 29 grados, pero la cielo parcialmente nublado, así dice el pronóstico del tiempo para día de hoy.

Para el día mañana, lunes, dice el pronóstico del tiempo que va a tener una temperatura de mínima de 19 grados y la máxima de 27 grados. Y continuará cielo parcialmente nublado, una 15% posibilidad de lluvia para el día lunes. Martes, dice el pronóstico del tiempo, va a tener una temperatura de mínima de 17 grados y la máxima de 25 grados. No se me imita la coraje, pero continúa tajina y ya la ipa, hay catuca, arupitumi, o ya en el diputivo aún a mami. Pero el miércoles, un temperatura de mínima de 18 grados y la máxima de 24 grados, pero ya le coge una tormenta eléctrica, dice el pronóstico del tiempo. Una 56%, o sea que 53% posibilidad de lluvia para el día miércoles. Así dice el pronóstico del tiempo. Y ahora vamos a revisar rápidamente también cambio de moneda para compartir a toda la audiencia, a toda la familia que está acompañando del programa en día de hoy, domingos, el 2 de agosto del año 2026. Vamos a ver, vamos a actualizar rápidamente también el cambio de moneda en día de hoy para compartir a toda la familia que está acompañando esta mañana. 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

Ya enseguida vamos a escuchar con esta canción, Vamos a Amar los Dos. Ya enseguida vamos a escuchar. Vamos a ver el cambio de moneda a día de hoy. Dólares americanos, la compra 5.940 y la venta 6.000. Real, la compra 1.100 y la venta 1.160. Peso argentino, la compra 3.5 y la venta 3.4. 3.4, ¿eh? Sí, señor. Euro, la compra 6.800 y la venta 7.200. Así dice el cambio de moneda en día de hoy para las familias. Ya es el cambio de moneda. Buenísima, real, no yupi, bey. Vamos a ver. 11.000 de Moyapó, ¿eh? Y hay otro ya en Mura, si le ves allá. Pero ¿cuál es real? Cuidamos y negocio llegando porque. Acuérdame, está 1.500 y tantos en el agua, ni en José, ¿eh? Bueno, 9 de la mañana con 39 minutos, 9 de la mañana con 39 minutos. Vamos a escuchar con esta canción de la música.

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1: Son las horas 9 de la mañana con 44 minutos. 9 de la mañana con 44 minutos. Y la música de la música Mandingo, Mandingo, vamos a amarlas los dos, dice, Cuesta, mire que calculado, pillo, yo pillo, y he pensado, y tiene tipo, o sea, Va, y llegó la visita, Va y vea, lo llegó a ver, Vamos a ver qué pasó acá. Vamos a escuchar, no hay problema, vamos a escuchar. No día que salir de casa. Bueno, día se cerró aquí. A pedir que a tuya llevo ese pasaje en ave. 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Bueno, vamos a escuchar esta canción.

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Son las 10 de la mañana con 12 minutos. 10 de la mañana con 12 minutos. Ahí está sonando la música. Aquí la radio PJ FM. 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Vamos a escuchar más música. Esta es la canción de Cachaca, genial, ¿eh?

52 minutos de la hora 10 de la mañana en toda la República del Paraguay. Ya estamos llegando a la parte final del día de hoy de esta programación. Agradecemos a cada familia que está en sintonía de esta frecuencia. Gracias a la gente de Ipejún, a la gente de Paraño, de la Colonia, de la Estancia, de la Chacra. De Catrileño, Monguete, de Goya, Pue, Entrega, Vende, Bingo. A nivel de Saina, a las 12:30 la Bingo Rabial Badeño, hasta las 12:15 Gatullano Jaina, local de la radio, llegó a la cartón de Bingo Rabial Badeño el día de hoy. Dentro de pocos minutos el programa Variedad Musical, aquí la Radio Pejú. Gracias por todo, por la sintonía. Y el próximo domingo volveremos con más música aquí de la radio.

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Muy, pero muy buenos días para todas las amables audiencias. Mi nombre es Ismael Oliveira y más una vez estoy aquí con todos ustedes para compartir la buena música y alegrarles la mañana de hoy domingo 2 de agosto del año 2026.

mando un saludo a todas las personas que están escuchando la programación, ya sea de la ciudad de Ipejú, Curuguatú, Villa Gatimí y Tanará, y también a todos los amigos y oyentes que escuchan la programación de Paraños, Brasil. Saludos para todos ustedes.

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0: Saludos también a doña Herminia de Paraños, Brasil, que siempre escucha la programación Variedad Musical.
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Saludos también a todas las personas de la colonia de Americana, de todas las líneas que estén escuchando la programación Variedad Musical. Saludos para ustedes.

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Son las 11:58 de la mañana. Ñanguajemaina Shangirukura, la parte final de la programación Variedad Musical. Agradecemos a todas las firmas comerciales que apoyan y acompañan el programa. A la programación Variedad Musical, o regresa también en 10 el próximo domingo. Chau, chau. Feliz domingo a todos.

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0: Iridio Irineo tiene acá su... ¿este qué es? Bueno, es su... Receita Federal y de Cadastro, comprobante de ingreso, acá unos cuantos documentos, su cartón SUS también tiene acá, su cartón SUS, algunas otras cosas más. Está acá en la radio, entonces si alguien le conoce a Irineo, avisarle un poco que venga a llevar su RG, su billetera acá de la radio, ¿ok?
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0: Ya dentro de minutos, son las 12:29 en Paraguay, dentro de minutos ya el sorteo de nuestro video.

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0: ¿Cómo dice? Bueno, señoras y señores, hola, hola, hola, estamos al aire, ¿sí? Todo listo, todo preparado para el sorteo de nuestro bingo radial badeño. Acá hoy me acompaña el señor Clever Villalba, el brother ahí del amigo Nilsson. Nilsson, ojo, Ishikar, está trabajando el otro tema. Bueno, todo listo, todo anulado los cartones, señor Clever, los no vendidos ya están anulados. Así que la mitad ya preparada ya en el cartón, Hayajare, imágense, ¿eh? Un feliz domingo para todos, ya empezamos el sorteo de nuestro bingo radial badeño, en vivo por la 90.7 y también la 106.3 Radio Ipejú, Radio Conquista y Radio Ipejú, en conexión. Bueno, a prepararse, empieza a girar nuestro bolillero. Viene el primer numerito de la tarde. En la letra I-25, I-25, 2 con el 5, 25. Siguiente número, atenti, llega la letra G-49, 4 con el 9, 49, G-49. Muy bien, siguiente número, viene llegando la letra I-28, 2 con el 8, 28, I-28. Vamos que vamos. Viene otro numerito. Llega la letra O61, 6 con el 1, 61, O61. 61. Sigue. Viene otro numerito, atención, en la letra I26, 2 con el 6, 26, I26. Bueno, aquí está otro numerito, viene llegando la letra G55, suelta de 5, 55, G55, 55, 5 en el 5. Sigue, va girando nuestro bolillero, señoras y señores. Viene el siguiente número, en la letra B3, número 3. Siguiente número. En la letra O viene el número 71, 7 con el 1, 71, O71, O71. Siguiente, llega en la letra I2, patitos, suelta de 2, 22, I22, dos patitos. Aquí viene el siguiente número. Llega en la letra B4, número 4, B4. Siguiente número, llega en la letra O70, 7 con el 0, 70 entero, O70. Sigue la jugada. Estamos en vivo también por el Facebook de la radio, ¿eh? Estamos en vivo por el Facebook de la radio. Los que quieran jugar a través del Face, Radio Conquista Jiménez. Ahí estamos. ¡En vivo! ¡Échale! Va girando bien, paramos. Viene el siguiente número. En la letra B2, número 2. Otro numerito. Llega en la letra I16. I16, 1 con el 6, 16. Muy bien, aquí está otro numerito. Llega en la letra G58. 5 con el 8, 58, G58. Viene otro numerito, atención. Llega en la letra G56, 5 con el 6, 56. G56. G56, 5 con el 656. Sigue la jugada. Viene el siguiente número. A ver. Llega la letra G59. 5 con el 959. G59. Aquí está otro numerito. Viene llegando la letra O63. 6 con el 363. O63. Otro numerito, ya leí desde la mitad. Llega la letra G53, 5 con el 353, G53. Vamos, que vamos, que vamos. Aquí está otro numerito. Viene llegando en la letra N40, 4 con el 040 entero. N40. Siguiente número, llega la letra I29, 2 con el 929, I29. Siguiente número, señoras y señores, ya marca que llega la letra G57, 5 con el 757, G57. Siguiente número. Llega la letra B13, 1 con el 3, 13, B13. Siguiente número llega en la letra B7, B7, número 7. Siguiente número, bingo radial Badeño y Ande Bingo Lomita, N42, N42, 4 con el 242. Saludamos a la gente de la ciudad de Itananá que están jugando a full, también en la ciudad de Ipejú, Paraño, Coronel Zabucaya, Capitán Vado, sí señor, y la gente que juegan hacia el Brasil también a través de Internet, porque vendemos a través del Pix, le mandamos la foto y nos envían Pix. Y también a través de transferencia, la gente quiere jugar, le mandamos la foto de su cartón, le guardamos acá y juega allá. Si gana, le enviamos una transferencia otra vez. Sí, nada, hay problema acá. Bueno, ya marcada la mitad, N42, 4 con el 242, N42. Sigue la jugada. Va girando nuestro bolillero, paramos, viene el siguiente número en la letra O74, 7 con el 4, 74, O74. Aquí está el siguiente número. Llega en la letra G54, 5 con el 4, 54. G54. Otro numerito viene llegando. En la letra B14, 1 con el 4, 14. Vamos que vamos, señoras y señores. Aquí está el siguiente número. En la letra N36, 3 con el 6, 36. N36. Otro numerito, viene llegando en la letra O68, 6 con el 8, 68, O68. Otro numerito, llega en la letra I21, 2 con el 1, 21, I21. Completamos 30 bolillas, cantada, extraída de nuestro bolillero. Como siempre, como de costumbre, vamos a repetir los números ya extraídos de nuestro bolillero. A ver, repitiendo, porque siempre como dice, indato, paigo de ese bolígrafo, la sevino, me cae, le está por un llave, otra tenés hambre, me crispingo, peste, yo cantaje, ñende a zapá. Otro rato se dice, ve mi tango, la hace y la hace virón, la hace cartón, dice indato, paigo, y se da zapá. Y bueno, por eso siempre repetimos, ¿verdad? Sí, vamos a repetir, repitiendo, en la letra B, ya vino el número 2, 3, 4, 7, 13, 14. En la letra I ya vino el número 16, 21, 22, 25, 26, 28, 29. En la letra N ya vino el número 36, 40, 42. Pasamos a la letra G, en la letra G ya vino el número 49, 53, 54, 55, 56, 57, 58, 59. En la letra O ya vino el número 61. 63. 68. 70. 71. Y por último, 74. Fueron los números ya extraídos de nuestro bolillero. Estamos sorteando en total 2 millones de guaraníes. Premio principal, 25 aciertos. La bonita suma de 1.500.000 guaraníes. 24 aciertos, 300.000. Menor acierto, 200.000 por número de cartón. 50.000 guaraníes cada. Dos sorteos de 50.000. Si hay más de dos ganadores en 25, 24 y menor acierto, se dividen en partes iguales, ¿eh? Ya quiero decirle ya de que de hoy en ocho, o del otro, el 16 va a ser, ¿verdad? El 16 de agosto vamos a sortear 5 millones de guaraníes, porque ha acumulado 5 millones, jalayan de cartón, precio de gina, 5 mil, instant de gina, para el 16 de agosto, Porque de hoy en ocho va a ser 2 millones otra vez, ¿está bien? Bueno, seguimos, todo listo. Ya arriba, Selena. Yo voy a colocar el aire, vamos a culerlo, a ver, un ratito. Ah, eso es, ¿verdad? La problema, la envío muy pesa, pala, tema. El programa de envío es así, yo, niña de amigo, Sí, señor, eso era. Ahora sí, ya arriba, todo eso. Vamos que vamos. Viene, viene, sigue nuestro sorteo, viene el siguiente número. En la letra I, 17, 1 con el 7, 17, I, 17. Siguiente, llega la letra I nuevamente. En la letra I viene ahora el número 20, I, 20, 2 con el 0, 20 entero. Otro numerito. Atención, llega. A ver, a ver, a ver, a ver. Llega, llega, llega en la letra I, 24. 2 con el 4, 24. Y 24, señoras y señores. Vamos, que vamos, que vamos, que vamos. Seguimos, seguimos, seguimos. Aquí viene otro numerito. En la letra G. 47, 4 con el 7, 47. G, 47. Siguiente. Llega la letra G50, 5 con el 0, 50 entero, G50. Muy bien, otro numerito. Llega en la letra B10, 1 con el 0, 10 entero, B10. Siguiente número, viene llegando la letra G60, 6 con el 0, 60 entero, G60, número 60, 6 con el 0. Sigue la jugada. Viene, viene el siguiente número, en la letra N35, 3 con el 5, 35, N35. Otro número, O, 62, 6 con el 2, 62, O, 62. Siguiente, llega la letra I, 23, I, 23, 2 con el 3, 23. Siguiente número, llega la letra O, 65, 6 con el 5, 65, O, 65. Muy bien, otro numerito, atención, llega la letra I, 19, 1 con el 9, 19, I, 19. Siguiente, llega la letra N, 31, 3 con el 1, 31, N, 31. Siguiente número, llega en la letra B, la niña bonita, 15, B, 15. Muy bien, otro numerito, llega en la letra G51, 5 con el 1, 51, G51. Siguiente número llega en la letra B, Cambacanilla, 11. 1 con el 1, 11, B, 11. Muy bien, otro numerito. Llega. En la letra N39, 3 con el 9, 39. N39. Muy bien, otro numerito. Llega la letra N37, 3 con el 7, 37. N37. Sigue la jugada. Viene otro numerito en la letra I18, 1 con el 8, 18. I18. Muy bien, otro numerito, atención, llega en la letra O, o que hoyo pioto. 69, 6 con el 9, 69. Sigue. Aquí viene el siguiente número, en la letra O, 75, 7 con el 5, 75, O75. Siguiente número. Llega en la letra N34, 3 con el 4, 34, N34. Muy bien, siguiente número. Llega en la letra N45, 4 con el 5, 45, N45. Siguiente número, llega en la letra G, 48, 4 con el 8, 48. Sigue la jugada. A ver, aquí está otro numerito. Llega en la letra D, solito el 1. Número 3 ese campamento, solito el 1 se batalló. D1. Sigue la jugada. Siguiente número. Aquí está el siguiente número. Viene llegando la letra D6. D6. Qué lindo número, ¿eh? Lista 1, opción 6. ¿Quién les habla, eh? El 4 de octubre en la entrada. Pero está que se. Opción 6, Benjamina. D6. Número 6. Ya marcá que lo mira. Ya que falta más. Falta poco, ¿eh? Y estemos al Daina, ya no se llama. Alguien o no se pota. Y te imaginas. Jesús cabe. Va girando nuestro mobiliero. Ya busca mi hija. A ver, aquí se viene el siguiente número en la letra G. 52. 5 con el 2, 52. G52. Ya tenemos el primer ganador con 24 aciertos. El cartón número 1419. 1419 ya acaba de ganar. Ya está ganando con 24 aciertos. A partir de ahora crecen las emociones, señoras y señores, se pone más candente, más interesante. ¡Vamos, jeje, vamos! Girando nuestro bolillero, alto, paramos, ahí viene. El siguiente número de la letra G, 46, 4 con el 6, 46. Dos ganadores, cinco ganadores, saltó a cinco ganadores con 24 aciertos. ¡Ja! En cualquier momento vamos a tener ganadora con 25 aciertos. Vamos a ver si no es este número del número de la suerte. Pidan su número. Viene en la letra O, el número 64. O64. Sigue, 10 ganadores ya. 10 ganadores con 24 aciertos, falta poco. Se pone más caliente. ¡Ay, qué maestro, eh! Ya está por salir con 25 aciertos. A ver, puede ser el número esperado, el número de la suerte. Pidan su número. Viene en la letra I, el número 30. 3 con el 0, 30 entero. Y 30, número 30. No pasa nada todavía, ya tenemos 13. 13 ganadores con 24 aciertos. ¿A qué, guá? O sea, ¿te imaginas? ¿A qué? Paramos ahí. viene en la letra O, llega el número 73. 7 con el 3, 73. O 73, bingo. Con el número 73, alguien llenó dos ganadores, dos cartones, hicieron 25 aciertos, el cartón número 513 y 1404. 513 y 1404 ganaron con 25 aciertos, se divide entonces en partes iguales por la suma de 1.500.000 guaraníes. ¿Cuántos ganadores tenemos con 24 aciertos, amigo Clever? 17 ganadores con 24 aciertos. Menor acierto, ¿cuántos ganadores tenemos? Un solo ganador con 24 aciertos, cartón número. Vamos a ver el cartón número. Con 20, menor acierto. 980, ¿verdad? 980, ¿hizo cuánto? Anotó 15 aciertos, ¿eh? Ganó con menor acierto. Solito, se queda con la suma de 100.000 guaraníes. Ahora, para finalizar, vamos ya al sorteo por número de cartón. Ibeidina, ni lo estaba ya por aquí, Ibeidina. Eso era. Ahora vamos al sorteo por número de cartón para finalizar ya nuestro sorteo de la fecha de hoy. Vamos filmando sorteo por número de cartón. Paramos ahí. Cartón número 1509. Acaba de ganarse 50.000. Paramos. Cartón número 1090. Cartón número 1090 también acaba de ganarse la suma de 50.000 guaraníes. De esta manera estamos finalizando nuestro sorteo de la fecha de hoy, domingo, y volvemos el próximo domingo. Muchas gracias, ya enseguida los resultados de los grupos en nuestra página de Facebook, en Expresión Digital. Muchas gracias, feliz resto de este domingo. Chau, chau.
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1: ¿La seguimos haciendo bien o qué?

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Y de esta manera, amigos oyentes de la 106.3 UPJU FM del departamento de Canindeyú, Paraguay, ponemos punto final a la transmisión del día de hoy. Nos vamos por algunas horas, pero con la promesa de volver mañana, si Dios así lo permite. Que tengan un reparador descanso y que el nuevo día les depare suerte y mucha fuerza para seguir en la lucha cotidiana. Que todo sea para bien. Gracias y hasta entonces.